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mucho tiempo intentándolo, pero me dejo llevar por el escándalo. Y cuando siento que me quedo atrás, ahí es cuando una voz me pide más y no puedo conectarme con la realidad.

0: ¿Qué vas a hacer?
1: 7:42.
2: Que nos grabe ya.
0: Vamos a repasar una vez, ¿no?
2: Pero ya igual y no sale, güey.
0: No, no, no, porque la estructura no la tenemos.
2: This is rough.
0: Venga.
2: Okay, but...
0: no,